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momento. Buenas versiones, mucha en música saliendo del horno para ustedes, fresco para sus oídos. El saludo cordial, el abrazo fraterno. Y ahí nos vamos. Social media, IG, Facebook, Henry Lord, DJ Hacks, TikTok, DJ Hacks, Henry Lord. Ahí estamos. YouTube, si quiere. LinkedIn, Indeed. Señores, ¿cómo estamos, signo Leo? En sus días, no ahora. Muchas gracias por la sintonía.

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señores. Junto a Virginia. Por ahí vamos. Y aquí estamos, transmitiendo para todo el mundo. Cada fin de semana, 3 horas intensas de la música latina que

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Cumbia, ¿les parece? Abriendo con Carlitos Vives, conocedor de este género, como nadie, mucha historia. A los tiempos, lo habían solicitado, mire, al por mayor. Para que no diga nada, ahí va, suéltala.

canción hay que comprobar cómo suenan esas palmas. Más fuerte, más fuerte. Así, muy bien. Por último, tenemos que oír ruido. Mucho ruido. Más alto. Perfecto. Anto.

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Saludos cordiales, buenos días, queridos oyentes de nuestra hermosa mitad del mundo. Sean todos bienvenidos a Cantares Inolvidables del Ecuador, el espacio donde el alma de nuestra patria vibra a través de los pasillos, sanjuanitos y albazos que han marcado generaciones. Qué gusto acompañarles en este apacible domingo. Listos para abrazar el día con la mejor música de nuestros grandes compositores. Al iniciar nuestra programación, quiero compartir una reflexión sobre el verdadero amigo. El domingo es un día para mirar hacia adentro y agradecer por los tesoros de la vida. Y no hay fortuna más grande que contar con un amigo sincero. Un verdadero amigo no es solo el que aplaude en la alegría, sino el que se hace presente cuando el mundo tambalea y sabe sostener la mano incluso sin necesidad de palabras. Como los acordes de una guitarra vieja que nunca pierden su afinación, los amigos de verdad resisten la distancia y el tiempo, recordándonos que el amor desinteresado es el lazo más fuerte que podemos tejer. Bienvenidos. Estamos ya en el espacio de 120 minutos. Cantares Inolvidables del Ecuador. En este día domingo, 9 de agosto del 2026. Mi nombre es Wilfrido Olivo. Les saludamos desde la cabina central de Radio Bonita en Riobamba, la Sultana de los Andes, desde el Castillo Blanco, emanando nuestra señal para las provincias centrales del Ecuador. Aquí iniciamos la programación Cantares Inolvidables del Ecuador.

De esta forma estamos iniciando nuestra programación a través de Radio Bonita en 89.3 FM, que es el hogar oficial del verdadero rescate musical de nuestra tierra. El verdadero amigo no es aquel que solo comparte las risas y las fiestas, es el que se queda junto a nosotros cuando el silencio pesa y las dificultades tocan la puerta. Mensajes, reflexiones y mucho más en este espacio donde proyectamos lo mejor de la música ecuatoriana. Este es el verdadero rescate musical a través de la magia de la radio. Cordial invitación para que usted se comunique a través de nuestro contacto 0999-1711-88. Muchísimas gracias a las personas que nos han hecho llegar sus mensajes y están participando al sorteo final de un pendrive donde estarán todas las programaciones de Cantares Inolvidables del Ecuador, desde cuando retomamos la conducción de este espacio de música ecuatoriana. Siga con nosotros, participe de lo mejor de la música ecuatoriana.

Saludos cordiales para quienes en este instante ingresan a la sintonía de nuestra programación. El Ecuador entero y la hermosa gente de la Avenida de los Volcanes ya están sintonizados. Sean bienvenidos a Cantares Inolvidables del Ecuador, el programa que se levanta como un verdadero rescate musical de nuestra identidad, transmitiendo con el alma a través de Radio Bonito 89.3 FM, solo por la señal que a usted le encanta. Qué privilegio empezar la mañana dominical rescatando el legado de nuestras voces inmortales, esos pasillos, albazos y sanjuanitos que calan profundo en el corazón.

Recordar es volver a vivir. Presentábamos con las voces del dúo de los hermanos Villamar. Fui tuyo, fuiste mía, no podrás olvidarme, porque estamos unidos de amor hasta la muerte. En ritmo de pasillo de la creación del señor Alfredo Galarza, en Cantares Inolvidables del Ecuador.

En Cantares Inolvidables del Ecuador presentábamos El Albazo Infortunio, interpretado por Paulina Tamayo, la Grande de Ecuador. Fue compuesto por el célebre músico ecuatoriano Pedro Pablo Echeverría, cariñosamente conocido como Perico Echeverría. Este es el verdadero rescate musical ecuatoriano a través de Radio Bonita en este domingo 9 de agosto del 2026.

Amigos oyentes de Radio Bonito 89.3 FM, decíamos hace un momento que la verdadera amistad es como una melodía eterna que nunca se borra del alma. Y hablando de páginas inmortales, en este verdadero rescate musical ecuatoriano de la época de oro de nuestra música, escuchábamos con la voz del señor del Pasillo, el gran Pepe Jaramillo, esa obra monumental nacida de la genialidad del príncipe del Pasillo, el maestro Francisco Paredes Herrera y la pluma lírica de César Maquilón Orellana. Con el corazón en la mano, escuchábamos Idilio.

Del autor y compositor del alegre tema El Simi Ruco es el destacado músico y poeta quiteño César Humberto Vaquero. Ha sido grabado por grandes glorias de nuestro pentagrama, como las hermanas Mendoza Soasti, el trío Los Brillantes, el grupo Quimera y agrupaciones de música andina como Los Cuatro del Altiplano. Presentábamos en la programación de este domingo con las voces del trío Los Brillantes, El Simi Ruco.

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Continuamos con nuestra programación. Esto es Cantares Inolvidables del Ecuador. Habíamos manifestado al inicio de este espacio en este domingo 9 de agosto del 2026 que hemos recibido algunos mensajes y comunicaciones a nuestro contacto 0999-171188 y también si pueden escribirnos a nuestro correo musical wilfridolivo@gmail.com. Precisamente nos llegó una comunicación con fecha 6 de agosto, dice señor Wilfrido Olivo, director del programa Cantares Inolvidables del Ecuador, Radio Bonita 89.3 FM, Ciudad. De mi consideración, por medio de la presente, reciba usted mi más atento y cordial saludo, extensivo a todo el prestigioso equipo humano que hace posible la magia de la radiodifusión en su sintonizada emisora. El motivo de esta misiva es hacerles llegar mi más sincera y efusiva felicitación por la excelente conducción de su programa Cantares Inolvidables del Ecuador. En una época donde las tradiciones suelen olvidarse, su espacio dominical se ha convertido en un verdadero bastión de patriotismo y cultura, realizando un auténtico e invalorable rescate musical de nuestra identidad a través de la señal 89.3 FM. Escuchar las voces e historias de nuestro pentagrama nacional cada domingo es un bálsamo para el alma de quienes amamos esta tierra. Aprovecho de este espacio y conociendo su apertura con la fiel audiencia, me permito solicitarle de la manera más comedida que en las próximas programaciones proyecte un bloque especial con los mejores pasillos del inmortal Julio Jaramillo. Sería un honor para todos los oyentes de la Avenida de los Volcanes deleitarnos con la voz del Ruiseñor de América interpretando joyas de nuestra música. Agradeciendo de antemano la atención que se digne dar a la presente solicitud y reiterando mis deseos de que los éxitos sigan acompañando a su digno programa, me suscribo de usted. Atentamente, Galo Alfredo Montes de Oca Pazmiño. Muchísimas gracias, don Galo. Justamente vamos a compartir la música de Julio Jaramillo, el Ruiseñor de América, en los siguientes 30 minutos.

En estos minutos especiales con la música del Ruiseñor de América presentábamos el pasillo tradicional de Hinojos, grabado magistralmente por Julio Jaramillo. Pertenece a la autoría del compositor ecuatoriano Enrique Carrillo. Gracias a don Galo Alfredo Montes de Oca por esa hermosa misiva. Recuerde que usted tiene ya un pendrive con la música de los programas emitidos en Cantares Inolvidables del Ecuador de Radio Bonita. Seguimos proyectando lo mejor de Julio Jaramillo en este su programa.

De la creación de César Guerrero Tamayo, inmortalizó el pasinio El Aguacate, el eterno ruiseñor de América, Julio Alfredo Jaramillo Laurido.

Chica Linda fue popularizada a nivel internacional por Julio Jaramillo, el Ruiseñor de América, el marco musical original de esa famosa grabación incluyó el requinto de Rosalino Quintero y el acordeón de Gonzalo Godoy. Yo tengo una chica linda, la que me hace padecer. ¿Cuánto diera en esta vida por ser el dueño de su querer? Letra y música del señor Carlos Rubira Infante.

El emotivo pasillo Horas de Pasión, conocido también como Lirio Blanco, grabado por Julio Jaramillo, cuenta con la autoría de dos figuras internacionales de gran renombre. Música del prolífico maestro cuencano Francisco Paredes Herrera, justamente apodado el Príncipe del Pasillo Ecuatoriano. Letra del célebre poeta, escritor y diplomático mexicano Juan de Dios Pesa, cuyos románticos versos fueron musicalizados en Ecuador para dar vida a esta inmortal melodía. Estamos disfrutando lo mejor de Julio Jaramillo a solicitud de nuestro gran amigo que nos hiciera llegar esta emotiva solicitud, don Galo Alfredo Montes de Oca.

tierno y romántico Basilio Carmita, inmortalizado en la voz de Julio Jaramillo, cuenta con la autoría de Pedro Bowen y la música de Carlos Solís Morán. Carmita idolatrada, encanto de mi vida, luz de mi existencia, reina de mi hogar. De nuestro amor los frutos son lindos farolitos que alumbran mi camino y endulzan mi vivir. Esto es Cantares Inolvidables del Ecuador. Con mucho gusto estamos con la música de Julio Jaramillo, gracias a nuestro amigo Galo Alfredo Montes de Oca. Recuerde, tiene un pendrive, puede comunicarse a nuestro contacto 0999-171188 para hacer la entrega respectiva en el transcurso de la presente semana.

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verdadero amigo es un refugio seguro en la tormenta. Alguien que te conoce por dentro, no te juzga y camina a tu lado sin pedir nada a cambio. Un amigo es un tesoro. Vale más que cualquier riqueza material en la vida. Es sincero, dice la verdad con amor y escucha con paciencia en los momentos difíciles. Es incondicional, permanece firme cuando los demás se van y celebra tus triunfos como suyos. Saludos cordiales, amigos oyentes, para quienes en este instante se ponen en sintonía de Cantares Inolvidables del Ecuador. Este es el espacio del alma, con música que abraza el corazón y despierta nuestros mejores recuerdos. Gracias por sintonizar nuestra señal y permitirnos entrar a sus hogares. Hoy revivimos los pasillos, yarabíes y albazos que marcaron nuestra historia y la de nuestros padres. Aquí está lo mejor de este verdadero rescate musical ecuatoriano a través de Radio Bonita, la señal digital del centro del país. 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

compartir nuestras raíces musicales con alguien que conoce nuestra historia transforma una simple melodía en un viaje en el tiempo. La música nacional suena más profunda cuando se escucha en buena compañía. Nuestra invitación para que usted se comunique a través de el 0999-171188 o nos escriba a nuestro correo musical wilfridoolivo@gmail.com. Estamos entregando en cada uno de estos programas del mes de agosto un pendrive donde consta todas las emisiones del programa Cantares Inolvidables del Ecuador desde cuando retomamos la conducción de este espacio de 120 minutos a través de la señal digital de Radio Bonita 89.3 FM.

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La música de Los Barrieros es el puente perfecto para conectar con esos amigos de la infancia con los que compartimos la vida entera. El grupo fue fundado en Quito en 1947 bajo la dirección inicial de Rodrigo Barreno Quimiano. Este emblemático ensamble musical marcó una época dorada en la identidad de nuestra tierra. Bienvenidos a nuestra programación en este momento de nostalgia en Cantares Inolvidables del Ecuador, un homenaje a la lealtad y a los recuerdos compartidos.

estos últimos 30 minutos del programa Cantares Inolvidables del Ecuador, tenemos datos muy importantes y especiales para rendir homenaje a la mágica cuna artística que se abriga bajo la mirada del Taita Chimborazo. La Sultana de los Andes y sus cantones han entregado al pentagrama nacional los versos más desgarradores, las melodías más alegres y los intérpretes más virtuosos de nuestra historia musical. Hablar de creaciones como de Ángel Leonidas Araújo Chiriboga, riobambeño, el genio literario y musical que nos regaló pasillos enteros llenos de nostalgia profunda. Don Gerardo Arias y Arias, compositor fundamental que capturó el alma de la provincia en ritmos festivos y solemnes. ¿Cómo no recordar a la dinastía Godoy? Con maestros como Gonzalo y Paco Godoy. Y cómo no presentar música de Ángel Serafín Urquizo, gran compositor y guitarrista, incansable promotor de la identidad musical de la región. Solo en Cantares Inolvidables del Ecuador, que lo hacemos a través de Radio Bonita los días domingos de 7 a 9 de la mañana y el reprise del programa de 20 a 22 horas. Sigamos con la música de nuestros artistas.

verdaderas joyas musicales. Compartíamos con ustedes en los minutos anteriores la voz de Anita Lucía Proaño, del compositor del pueblo, el doctor Ángel Urquizo, y el trío Antología, artistas chimboracenses que han hecho historia en el cancionero de la patria. En la programación Cantares Inolvidables del Ecuador de este día domingo 9 de agosto del 2026. Estamos ya en los minutos finales de nuestra programación. Gracias por esa sintonía y la preferencia que nos brindan todos los días domingos a esta hora del día.

Una verdadera joya musical acabamos de escuchar en Cantares Inolvidables del Ecuador, con la ejecución de el trío Los Bohemios de Riobamba, integrado por Marcelo Moscoso, Héctor Yungán y Víctor Viñán. De la creación del señor Víctor Manuel Salgado Tamayo, el pasillo titulado Noches de Niza.

El primer grito de la independencia de nuestro Ecuador se proclamó con valentía el 10 de agosto de 1809 en la histórica ciudad de Quito, encendiendo la llama libertaria de todo el continente. Aunque el camino hacia la soberanía definitiva fue largo, aquella gesta heroica de 1809 nos unió para siempre bajo el cobijo de una sola bandera tricolor. Con ese profundo orgullo en el pecho, despedimos esta emotiva emisión dominical de Cantares Inolvidables del Ecuador. Gracias por esa sintonía y que viva el Ecuador libre y soberano, hoy, mañana y siempre. Mi nombre, Wilfrido Olivo.

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Hasta aquí sonaron las más pegadas de la radio, el ranking latino. La próxima semana estamos de vuelta para saber cuál fue tu favorito. Hasta eso, síguenos en redes sociales, el ranking latino con Oscar Olivo.

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0: va empezando, ¿no?
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0: Ya estamos listos. Muchas novedades para el día de hoy. Está activado el oven, el horno, para sacar buenos hits. A todos bienvenidos.

da gusto, ustedes, al otro lado, decirles una velada espectacular. IG, Facebook, dale. Buenos vibes. Ahí para hoy. ¿Cómo están, Pato? Hello. Santo. Hello. Riobamba, señores.

Señores, happy birthday. Hey, mamo. Dígamelo, don Juanca. Oiga, Ceci está de happy birthday. Que lo cumpla mucho más.

0: Señores, esta canción nace en 1989 con el sello SBK, sí. Tuve un lapsus ahí. Y el mismo año, salida de Europa, llega a sonar en C100 de Estados Unidos, Z100, la radio número uno top 40 de los Estados Unidos en Norteamérica. Nos dio gusto escucharla esta semana en New York, una visita que tuvimos y definitivamente nos cautivó. Y quería traerla al escritorio para ponerla a consideración de ustedes y puedan disfrutarla, así como nosotros.
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0: de seleccionar y pueda hacer su verdadera fiesta. ¡Claro! Con este servidor siempre, ¿no? Ahí estamos. También quiero desearle...
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Hola, hola, hola, ¿qué tal, queridos amigos? Bienvenidos una vez más a Décadas, el encuentro con la buena música. 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Año 1974 para el inicio, donde encontramos a George McRae con Rock Your Baby.

0: compartíamos con vos este tema destinado especialmente para la banda sonora de la película Fiebre del Sábado por la Noche, pieza que luego sería mundialmente famosa. Los Bee Gees nos dejaban Stayin' Alive.
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0: Seguimos compartiendo con vos clásicos de clásicos. Suena ya la canción inicial del primer álbum de esta banda. Del año 79, AC/DC trae Highway to Hell.

0: En décadas escuchábamos del año 81 a The Police con Spirits in the Material World.
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0: Continuamos compartiendo con vos grandes éxitos. Esta canción fue compuesta por Rod Temperton y producida por Quincy Jones. Originalmente se iba a llamar Starlight, pero luego optaron por el nombre popularmente conocido. Les llevó a su cantante 8 semanas grabarla. Es uno de los éxitos más grandes de la historia. Michael Jackson canta del 82, Thriller.

0: compartíamos con vos del año 83 este éxito de Huey Lewis and the News llamado I Want a New Drug. Antes, también del mismo año, Gazebo nos dejaba I Like Chopin.
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0: Vamos a culminar este primer bloque de décadas con este hit que le pertenece al artista británico Howard Jones, llamado What Is Love.

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5: Buena música para iniciar este segundo bloque. Año 86 para The Smiths y Big Mouth Strikes Again.

0: Estamos escuchando del año 87 a Madonna con Into the Groover. Antes, también del mismo año, In Excess nos dejaba New Sensation.
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continuamos disfrutando de la mejor música del mundo aquí en tu radio. Esta banda que lleva más de 50 años de trayectoria dice presente nuevamente. Ellos son Aerosmith, quienes nos cantan Angel.

0: Lo que suena es The Outfield con su éxito del año 89, My Paradise. Antes, el gran Phil Collins nos dejaba otro de sus grandes hits, Another Day in the Paradise.
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0: Cambiamos de década y ponemos un pie en los años 90. The Rembrandts nos cantan Someone.

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0: comerciales. 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
2: Este tercer bloque de décadas inicia con la música de esta banda noruega llamada Aha. Año 1990 para Early Morning.